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1: ¡Va la segunda!

Era una muy linda chacarera de Raúl Mercado, La Noche de los Amigos. Ahí, en este tema, las guitarras son Luis Amaya, siempre los arreglos y primera guitarra. Kelo Palacio hace ritmo, y en guitarrón, nada menos que Remberto Narváez y percusión Domingo Cruz.

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0: fantasía poética, puede estar también la sonrisa y el mejor humor y toda la ternura. Así está Don Verídico, un poema cuento de Julio César Castro. ¡Venga, Don Verídico! Su presencia es una fiesta, ven.
1: Fiesta que supo ser una hermosura, ahora que dice.
0: ¿Cuál?
1: La que hubo en el rancho de Gutural Mollejo.
0: Ah, sí.
1: Casado con masculina solera. Mujer más divertida que borracho en fiesta de la vendimia, ¿ves? Vivía en las carcajadas limpias. En la fiesta la contrataban y en los velorios la prohibían. El festeje fue porque al viejo gutural se le casaban dos hijas y las dos mellizas, la Queca y la Quica.
0: Así que el hombre hizo una hermosa fiesta por el casamiento de las hijas mellizas.
1: Exactamente, la Queca y la Quica, sí señor. Era tan igualita que nunca se supo bien cuál de las dos era la melliza.
0: Ajá.
1: Sí. Se casaron con los hermanos Rosquete.
0: Sí.
1: Botico y Tiscornio Rosquete.
0: Ah.
1: Hijos del viejo Rosquete y mellizo los dos también.
0: ¿Y?
1: El padre de la muchacha quería tirar la casa por la ventana.
0: Pero vea qué bonito.
1: Pero la mujer no le dejó que la tirara porque la precisaba para la fiesta. Además, para tirar la casa por la ventana es un lío porque el ropero no pasa. Para la fiesta vino gente de lejos. Del boliche el resorte no faltó nadie.
0: Uy, adiós mi plata.
1: El Tapio Olmedo llevó a Dama Juana de vino por las dudas quedara corto el beberaje. Y la Dubija hizo unas tortas fritas y arriba les puso dulce leche. Con un palito escribió en el dulce: sean felices los consortes, les deseamos el resorte.
0: Pero vea qué delicado.
1: Dama Juana de vino y torta frita con dulce leche salieron 24 en un carro, fíjese. Un lujo de fiesta. En lugar de musiquero tenían una vitrola. Eso sí, un solo disco. Pero lo ponían hasta de canto, mire. Para darle cuerda a la vitrola estaba el negro Peleche. Mamado hasta las motas. Una vuelta le estaba dando manija en falso y alguien le gritó: si no le arranca, tírele la toma de aire. Casi se arma lío.
0: Pero claro, hombre, no era para menos.
1: Pero el tole tole fue para la madrugada, cuando el Pardo Santiago no aguantó más escuchar el mismo disco.
0: Ajá.
1: Y en lugar del disco, arriba de la vitrola puso una torta frita. Cuando aquello empezó a dar vueltas, mire, tiraba dulce leche para todos lados. Nunca se había visto torta frita en 78 revoluciones.
0: Pero qué barbaridad.
1: Los mellizos Botico y Tiscornio confundían a la Queca con la Quica. Entre la lluvia y dulce leche en 78, fíjate. Y todo el mundo era un pegote, y el que no se sacaba una plata de dulce de un ojo se la sacaba del talón. Y era el mosquerío nomás. Y uno pegó una patinada que embocó la puerta y al rato, mire, se le oyó chicotear contra unos vocalitos afuera.
0: Pero mire, qué tremendo también.
1: El Pardo Santiago a las risas.
0: ¿Ah, sí?
1: El Tapio Olmedo con la Dama Juana y la Dubija entusiasmada. Cuando se terminaba una torta frita, anunciaba la otra y la ponía en la vitrola. Los novios quisieron disparar y Botico manoteó a la Queca y Tiscornio manoteó a la Quica. Pero la Quica dijo que ella era la Queca y la Queca que la Quica. Y se armó un engrudo que el padre de las muchachas pegó el grito. ¡Alto ahí! Vamos a empezar de nuevo, canejo.
0: Ah, menos mal.
1: Cuando la Dubija oyó decir que iban a empezar de nuevo, agarró y puso otra torta frita en la vitrola. Diga que se le estaba terminando la cuerda y apenitas y salpicó a los que estaban más cerca, que si no.

Mi patria es un paisaje de chapas y cartones, un cielo infinito salpicado de estrellas, desprolijos huyales, en los lotes baldíos la escarcha como alfombra y el humo de la quema. Pero hay una voz que repite entrañas adentro, hay un sol de los pobres. Pero por el momento mi patria es un paisaje de pantalones cortos, un carro de madera, las calles y mi perro.

¡Ey, señora! ¿No tendrá por ahí unos cartones viejos que me dea? ¡Ey, don! ¿No le habrá quedado por el fondo alguna botella o chapa, vio? Bueno, si no, paso mañana, no hay problema. Bueno, gracias. Chao, hasta mañana. Chao, chao, hasta mañana.

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Vamos a continuar entonces. En esta oportunidad, ustedes saben que los cantores siempre tienen un tema que es para las damas, obligatorio, porque las damas, donde hay damas, hay amor, y donde hay amor, hay vida. Entonces para ellas, con el permiso de los damos, digo, de los señores, le queremos dedicar un valsecito, con todo el respeto que ellas se merecen, para que escuchen y esperemos que les guste. Para todos ustedes, entonces, un bonito vals y dice así.

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0: ser Alfonso, Pereira, Deneve y también así. Quisiera tomar un trago por Mercedes y por San Luis.
1: ¿Cómo no, amigo Zavala? Levantaremos las copas y ya no más le largamos su querida calle angosta.
2: ¡Primera!

Lo trasunta mi piel cuando repito, ese señor que pasa es petrolero. Porque él me lo transmite en la mirada melancólica de torre y campamento. Y adivino por sus manos el esfuerzo de ajustar tantas cadenas a las barras, mientras anda la sonrisa de un niño suavizando el quehacer de sus jornadas.

Es por eso que es mi hermano el petrolero, por la idea de hurgar el sedimento, para vivir la dicha si la muestra traduce algún vestigio de oro negro, aunque a veces el perfume de sus noches traduce algún vestigio de oro negro.

por la pereza del tiempo, el otoño estaba tibio, ya que en el Chaco el verano es como dueño del sitio y a veces demora en irse sin importarle el destino. Por eso es que aquella tarde, cuando bajó a la estación del lerdo tren en que vino, su cuerpito era una brasa por nuestro clima encendido. Y se quedó en el andén como asustada y con frío por ser mucha juventud pa' terreno tan arisco, a más mujer, buena moza y en pago desconocido. Y allí se quedó parada, en vago mirar perdido por querer disimular su temor a estar tan sola y sin saber el camino. Pero al momento nomás, las toscas manos de un gringo, callosas de tanto arar y de pelearlo al destino, se acercaron bondadosas y con ternura de niño le dieron la bienvenida en nombre de la escuelita que hace mucho la esperaba triste en el medio del monte pa' que alegrara a sus hijos. Subieron al viejo carro de aquel colono sufrido y comenzaron a andar entre una nube de polvo por el reseco camino. Cuando llegaron al rancho la noche, ya había encendido sus farolitos del cielo y el canto triste del grillo. Y fue por eso, tal vez, que entre las cuatro paredes de aquel su humilde cuartito, una angustiosa tristeza entraba a clavar cuchillos, como queriendo matar esa noble vocación que en su pecho había nacido. Pero llegó la mañana, y el sol, con todo su brillo, desdibujó las tinieblas que habían querido torcer las huellas de su destino. Y aunque llorando por dentro, masticando soledad en aquel lejano sitio, puso firmeza en el paso y fue a buscar el amor de aquel puñado de niños que hace mucho la esperaba en la escuelita de campo clavada en pampa del indio. Y desde entonces su vida se hizo horcón de Guayacán, se hizo paredes de adobe, se hizo terrón para el quincho y armó con todos sus años aquel rancho para el alma con un letrero invisible que decía en letras de amor: aquí hay saber y cariño. Y fueron 30 los años, y fueron muchos los niños que luego se hicieron hombres y mandaron a sus hijos. Ella no pudo tenerlos, porque la flor de su vida se marchitó entre los montes y nunca llegó el amor a golpear en la ventana de su rancho de cariño. La escuela le había pedido hasta ese sacrificio, que se quedase soltera, porque precisaba intacto todo el amor que tuviera para entregarlo a los chicos. Y en eso de darlo todo, un tibio día recibió en una nota oficial algo que la estremeció. Después de mucho esperar, el consejo le anunciaba que había sido jubilada en premio por su labor. Junta los años, y fueron muchos los niños que luego se hicieron hombres y mandaron a sus hijos. Ella no pudo tenerlos, porque la flor de su vida se marchitó entre los montes y nunca llegó el amor a golpear en la ventana de su rancho de cariño. La escuela

0: Y en eso de darlo todo, un tibio día recibió en una nota oficial algo que la estremeció. Después de mucho esperar, el consejo le anunciaba que había sido jubilada en premio por su labor. ¿Era premio o era castigo? Mil veces se preguntó. No se vaya, señorita. Quédese a vivir aquí. Si nosotros la queremos, ¿por qué se tiene que ir? Esas voces y unas manos que se agitaban sin ruido fueron únicos testigos de aquella amarga partida. Ella entraba en el olvido. Allí dejaba sus años, allí dejaba su vida. La polvadera del sulqui y manitos color tierra fueron su único homenaje en aquella despedida. ¡Adiós, señorita Rosa! ¡Adiós, maestra de campo! En usted a todos les canto, los maestros de mi tierra. No sé si mi estrofa encierra y expresa lo que yo siento, pero tan solo pretendo oponer a tanto olvido mi simple agradecimiento, ya que la patria les debe el más grande y merecido de todos los monumentos.
1: Serenata, Vitillo Ábalos, para vos y tus hermanos, serenata.
2: ¡Qué lindo! Así da gusto que lo despierten a uno, la chacarerata santiagueña. Pasen, muchachos, les voy a convidar un buen vinito.
1: Gracias, hermano, gracias, Vitillo.
3: Salud.
1: Chacarera del sufrido, primera.

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1: ¡Qué lástima, compadre!
0: Y vamos con la segunda.

0: marcha su marua, Punky Show.
1: Bueno, muchachos, vamos a seguir serenateando para los carabajales.
2: Bueno, vamos. Acuicha y lo.

te enseñé un pañuelo negro. Se sienta al lado del fogón, cimarroneando en silencio, y se le endulza el amargo, pensando en lejanos tiempos. El pucho de su tabaco le anda temblando en los dedos, mientras le nubla la vista el humo de los recuerdos. Sencilla como al descuido, gana el campo al tranco lerdo, y tarda en volver al rancho, pues nadie lo espera dentro. De vez en cuando, un silbido sin querer le sale al viento, dolor que brota en estilo entre sus labios resecos. En la noche más oscura, sus ojos están abiertos.

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1: Ya viene la noche.
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0: Gracias, ñato Gramajo, querido santiagueño.
1: Querido negro de Madariaga.
0: Sí, señor. Y Santiago del Estero. Hermano del alma.
1: Dentro.

0: Muy buena, che.
1: Esta salió bien, la
2: primera y la otra.
3: La cámara ahora viene a cambiar.
4: Parecía Van Halen, la polenta.

tutía de ausencia y abrojito fresco ganaron el patio barrido de sol. Una madre selva, novia de los cercos, se trepó al olvido floreciéndolo. Se me hace que escucho las voces queridas y veo siluetas que vienen y van, que se llena el patio de juegos y risas y a mi perro tigre lo siento ladrar. La cocina humea y entonces presumo que hay chipacuerito, pororó y demás. Y es que anda mi madre lagrimeando el humo con el mate a cuestas y un largo pensar. Corredor, fiambrera, queso y mazamorra, cerca dos calandrias espiándome. Caballete y calchas, junto a la cotorra el pilincho guacho despiojándose. Algo de silbido y mucho de silencio, canillera a rayas, sombrero a la 10. Ahí vuelve mi padre con traza de mencho, mascando un pastito gusto a chamamé. Hierve de chicharras la siesta de enero, tajamar y monte son la tentación. Corre lagartijas mi pulso de hondero, y es que me hice amigo del dueño del sol. Se me fue la tarde juntando lecheras, cosa de gurises, casi diversión. Lo único que falta es que al volver hubiera llegado algún tío que trajo acordeón.

te has tejido una leyenda de la estampa de un varón. 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

Muchísimas gracias. Bueno, tengan todos ustedes muy buenas noches. La verdad que este silencio nos ha impactado un poco, pero es bueno porque uno tiene que poner todo lo que sabe o lo que puede. Muchas gracias por su atención y sus aplausos. Nos presentábamos con esta zambita, el Chango Rodríguez, el titular de Simoca. Vamos a continuar y en esta oportunidad le queremos entregar un carnavalito de Romero, que es titular de La Frontera. Y lo queremos dedicar así con todo cariño para todos ustedes.

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3: Tucumán, el pasado presente. Un paraje imposible de pasar por alto de Tucumán es Tafí del Valle, donde se descubrieron los restos de la primera cultura agroalfarera del país. En Tafí se puede conocer la gran construcción de adobe y piedra del complejo jesuítico de La Banda, levantado en el siglo XVIII. Por este camino se llega a Amaicha del Valle, cuna del carnaval y de la Pachamama, esa madre tierra simbolizada por la mujer más anciana del lugar, a quien se venera y se ofrecen sus frutos. En toda esta zona se puede adquirir quesos de reconocida calidad, comer locro y caminar por las callecitas de trazo desparejo, desde las que siempre se ve el perfil brumoso del Cerro Pelado. Hacia el norte se llega a la zona del antiguo Quilmes, desde donde los aborígenes avanzados del sur de América fueron desterrados hacia la orilla del Río de la Plata, en el sur bonaerense. Algunos intentaron retomar a sus tierras, pero otros murieron y dejaron como testimonio de su obligado paso por estas tierras solo el nombre de una ciudad.
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2: Hola, chamigo. ¿Qué tal? Pero muy lindo, chamigo. Es el típico saludo que usamos los correntinos. Chamigo quiere decir literalmente mi amigo. Aunque en rigor de verdad eso se haya enriquecido por todo cuanto contiene de fraterno, de afectivo. El chamigo es algo más que lo común de un amigo. Es esa mano que estrecha con impulso repentino. Es la voz que en ocasiones nos nace como un estímulo para dar fuerza al elogio. Estuviste bien, chamigo. O la advertencia oportuna, cuando en algún trance crítico alguien se acerca y nos dice muy formal, chaque, chamigo. O el corazón hecho hueco cuando brindamos asilo, diciendo sencillamente, esta es tu casa, chamigo. O el reproche que nos brota cuando exclamamos, heridos por el filo de una ofensa, eso sí que no, chamigo. Hasta en ello. Hasta en lo ingrato, la expresión tiene un sentido de cuño tan puro y noble que le da valor de símbolo. Un símbolo de amistad muy propio del correntino. Pero así, cordial y hermoso, no crea usted que el chamigo se le prodiga a cualquiera. No, señor. Es ese un rito que se practica tan solo cuando está reconocido el real afecto de aquellos que se consagran amigos. Por eso, sin prevenciones, confíe en el correntino cuando corazón en mano se le entrega en un chamigo.

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1: Hoy, 16 de septiembre, en el santoral de la iglesia aparecen dos santos juntos, llamados San Cipriano y San Cornelio, dos santos antiguos de la primera mitad del siglo III. Ambos eran contemporáneos entre sí, San Cipriano y San Cornelio. San Cornelio fue papa. Como papa se destacó San Cornelio por haber luchado contra una herejía de la época y un hereje que había en esa época llamado Novaciano. Este Novaciano decía lo siguiente, decía que había ciertos pecados que no tenían perdón de Dios, que la iglesia no podía perdonar. Por ejemplo, el pecado de la apostasía. Como ustedes saben, la apostasía es la renuncia pública de la fe. En aquel momento, recordemos, era un contexto de persecución por parte de las autoridades políticas hacia la iglesia, hacia los cristianos. Con lo cual, muchos cristianos, por miedo a morir, renunciaban a la fe, caían en este pecado de la apostasía, porque lo que hacían estos perseguidores paganos era, recordemos, exigir a los cristianos la renuncia pública de la fe, el quemar incienso a los falsos dioses paganos o al emperador romano. Y de esa manera obtenían una especie de libreta o de certificado en el que se decía que, bueno, que tal persona había quemado incienso, había renunciado públicamente a Jesucristo y, bueno, con ese certificado, digamos, con esa constancia, ya la persona podía circular libremente. Había muchos que por miedo a morir, al final renunciaban a la fe cristiana, digo, muchos cristianos. Pero ¿qué pasaba? Tiempo después, estos cristianos se arrepentían de su pecado, de haber abjurado de la fe, y pedían de vuelta el ingreso a la iglesia. Pedían perdón, querían que la iglesia los perdonara para volver nuevamente al cristianismo. Este hereje Novaciano decía no, que ese pecado era gravísimo, que la apostasía era una cosa gravísima, con lo cual la iglesia no debía perdonar a estas personas. Bien, y le salió al cruce entonces el Papa San Cornelio, diciendo que no era así, todo lo contrario, la iglesia, Dios, mejor dicho, ¿no?, a través de la iglesia perdona todos los pecados, todos, por graves que sean. Incluso esta apostasía o esta traición a la propia fe, también ese pecado puede ser perdonado por Dios a través de la iglesia. Claro, porque Dios es misericordioso, la iglesia también es misericordiosa, lo cual quiere decir que perdona todos los pecados, por supuesto, siempre que hay arrepentimiento, ¿no es cierto?, o un mínimo de arrepentimiento. Y estas personas volvían arrepentidas, realmente, volvían dolidas por su pecado de apostasía y querían cambiar de vida. Por eso el Papa Cornelio defendió públicamente esta cuestión relacionada con el sacramento del perdón o el sacramento de la confesión. Defendió la misericordia. en última instancia. Defendió el perdón de Dios. El perdón de Dios no tiene límite. No le podemos poner límites humanos. Porque Cristo nos ha dicho que Dios es misericordioso, con lo cual perdona todos los pecados. Un solo pecado, Jesús dijo, que no tiene perdón y que no es la apostasía o la renuncia pública de la fe, sino el pecado contra el Espíritu Santo. Es el único pecado que no tiene perdón de Dios. Que bueno, luego podríamos explicar cuál es ese famoso pecado contra el Espíritu Santo. Es el único. Pero luego todos los pecados tienen perdón de Dios cuando hay arrepentimiento. Así que bueno, San Cornelio se destacó en esta lucha en favor del perdón, en favor de la misericordia. Murió mártir el emperador de esa época llamado Decio. Lo desterró a este papa de Roma, y desterrado de Roma sufrió muchísimo maltrato hasta que finalmente murió mártir en el año 253, San Cornelio Papa. Contemporáneo a él tenemos a San Cipriano, el otro santo que hoy celebramos, que era obispo en Cartago. Cartago era una ciudad ubicada en el norte de África. San Cipriano fue un obispo que apoyó al Papa Cornelio en su lucha contra este hereje novaciano. Lo apoyó a través de cartas, ¿verdad? San Cipriano, de él sabemos que se convirtió de grande al cristianismo, que fue, bueno, primero ordenado sacerdote y luego nombrado por clamor popular obispo en la ciudad de Cartago. Un hombre muy bueno, muy valiente. En una oportunidad hubo una peste en ese lugar, llamada la peste del tifo negro. Muchas familias quedaron devastadas, realmente devastadas, muchos niños huérfanos. Y ahí este obispo Cipriano estuvo ayudando, vendiendo los propios bienes para con ese dinero poder ayudar a estas personas afectadas por esta peste. O sea, un hombre desprendido de los bienes, un hombre sensible a las necesidades ajenas, a los pobres, a los enfermos. San Cipriano también tuvo que enfrentarse un poco con ese mismo problema que tuvo el Papa Cornelio. En esa época de persecución, bueno, como dijimos, muchos por miedo a morir abjuraban de la fe, pero luego se arrepentían y querían volver. San Cipriano decía, por supuesto, que había que aceptarlos y perdonarlos, pero al mismo tiempo decía que, puesto que la apostasía es un pecado grave, las personas debían demostrar su arrepentimiento haciendo penitencia durante un tiempo. Digamos que la cosa no fuera muy, muy light, ¿no? Muy relajada. Ah, bueno, peco y enseguida pido perdón y vuelvo y acá no pasó nada, ¿no? No. El obispo Cipriano decía que no es que acá no pasó nada, pasó algo grave, que fue la apostasía, con lo cual él admitía nuevamente al pecador arrepentido, pero le exigía un tiempo de penitencia. Algunos lo criticaban por eso, decía que era muy duro, que era muy rigorista, pero eso funcionó sobre todo en vistas a futuras persecuciones, para que las personas no se tomaran, digamos, a la ligera el sacramento de la confesión. Y es verdad, el sacramento de la confesión exige de nuestra parte un arrepentimiento por un lado y también una penitencia. De hecho, el sacerdote, cuando nos confesamos, nos da una pequeña penitencia, ¿eh? O sea, penitencia y arrepentimiento van de la mano en este sacramento del perdón o el sacramento de la reconciliación. El arrepentimiento, de hecho, se demuestra cuando uno cumple alguna penitencia como signo de ese dolor por haber pecado. Eso era simplemente lo que exigía el obispo Cipriano. Bueno, él también fue desterrado de Cartago en época de persecución. Había un emperador llamado Valeriano en esa zona del Imperio Romano. Eso era parte del Imperio Romano. Él durante un tiempo estuvo escondido, pero luego, fue capturado, juzgado. Le exigieron que quemara incienso a los falsos dioses paganos. Él, por supuesto, dijo que no. Se mantuvo muy firme en su fe cristiana, este obispo, al cual habían encontrado celebrando los sacramentos a escondidas, de manera clandestina. La ley prohibía, el decreto prohibía la celebración de los sacramentos por parte del obispo y de los sacerdotes. Y bueno, Cipriano desoyó o desestimó ese decreto imperial e igual celebraba sacramentos. Y es que ningún decreto estatal, ninguna ley del gobierno puede impedir a los cristianos vivir públicamente la fe, manifestar nuestra fe, celebrar los sacramentos. Ninguna ley estatal puede prohibir un derecho fundamental, primero y básico, que es el derecho a la libertad religiosa. Bueno, por esa razón fue que lo capturaron, lo juzgaron y finalmente, estando desterrado, también lo decapitaron a Cipriano, contemporáneo del Papa Cornelio. Bueno, viendo hoy a estos dos santos mártires, uno papa, el otro obispo, valoremos con ellos el sacramento del perdón, el sacramento de la misericordia, saber que Dios siempre está dispuesto a perdonarnos los pecados. Depende de nosotros, depende de que le pidamos perdón. Dios quiere perdonarnos, pero depende de nosotros. Que nos acerquemos con sinceridad de corazón al sacerdote a pedir el perdón de Cristo, al sacramento a pedir el perdón de Cristo. Dios siempre está dispuesto a perdonarnos. Obviamente, también tenemos que estar arrepentidos, ¿no es cierto? No pedir perdón, no confesarnos y al rato de vuelta hacer lo mismo de lo cual nos confesamos o volver a pecar. Tiene que haber una lucha, ¿no? Un arrepentimiento, una penitencia a cumplir, ciertamente. Pero bueno, saber que si eso está, Dios entonces estará siempre dispuesto a perdonarnos los pecados, por graves que sean. Él desea perdonarnos. solo que tenemos que pedírselo al perdón y también mostrar nuestro arrepentimiento. La misericordia de Dios, estos dos santos defendieron frente al hereje Novaciano, la misericordia de Dios, el perdón de Dios. No nos olvidemos que Dios es infinitamente misericordioso y siempre desea perdonarnos. Les doy la bendición de Dios, que es Padre, Hijo y Espíritu Santo. Amén. Santos mártires Cornelio y Cipriano, rueguen por nosotros.

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4: Chubut. Chubut. Todos los caminos a la fascinación. De los Andes al Atlántico. Una sucesión de paisajes que quitan el aliento. Fragmentado, exuberante y misterioso. Sería impertinente mencionar a la provincia del Chubut sin hacer referencia a uno de los mayores atractivos para los turistas del país y del mundo, las ballenas de Puerto Madryn. Pero su belleza no reside exclusivamente en el encanto del océano y sus habitantes. Por eso, se estaría diciendo una verdad a medias si no se destacase el extremo cordillerano de la provincia. Cuando la meseta empieza a ganar más y más altura hasta mutar en la imponencia andina. El contraste de picos y valles resulta de una diversidad de paisajes, quizá entre los más cautivantes que se pueden apreciar en el sur argentino. Es que la topografía de la provincia del Chubut, por sus multifacéticas características, resulta en una multiplicidad de formas, colores, texturas geográficas que despabila los sentidos. Si a estos escenarios se agregan actores protagónicos como la ballena franca austral, los elefantes marinos y los huemules, se está frente a una monumental obra, claro, de la naturaleza. Pueden entonces reconocerse áreas particulares. Chubut está integrada por las subregiones de los Andes patagónicos, en el oeste, de la Patagonia extrandina o de las mesetas del interior de la franja costera, litoral atlántico y los valles del regadío, en el este. Una multiplicidad de paisajes propia de toda la región patagónica es la que confiere a esta provincia su belleza exuberante.
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6: Lucas 7 del 31 al 35. Comparar con los demás. Y aparece el término generación. Hay un dicho que dice, para el cerdo, el lodo es un spa. Para el buitre, la carroña es un banquete. Para la hiena, el caos es diversión. Porque cada criatura disfruta de su naturaleza. Por eso no discutas con quien vibra en otra frecuencia. Si le dices al cerdo que el barro es suciedad, pensará que quieres quitarle su comodidad. Si le dices al buitre que lo que come es repugnante, creerá que no entiende su mundo. Pero no es que estén equivocados de su propia lógica, es que viven con otra y en otra mentalidad. Cuando debates con alguien que disfruta del drama, la crítica o el conflicto, terminas arrastrado a su terreno y nadie sale limpio de una pelea innecesaria. Así que asiente, sonríe y aléjate. Porque no todo tiene respuesta. En un mundo lleno de ruidos, saber en qué momento callar y retirarte es una forma más elevada de poder. Y aparece el segundo elemento, que es entonamos. La incertidumbre es un don. porque los caminos de Dios son tan misteriosos. Dios solo sabe el interior de cada uno y nosotros solo vemos el exterior. Nos confundimos, como Samuel del Antiguo Testamento, y miramos solo el exterior, pero Dios mira el corazón. Cuando tratamos de poner a Dios en una cajita y creemos tener la frecuencia y hasta incluso la franquicia de Dios y el manual de estilo de cómo actuar con Dios, te terminas llamando eso no religión, sino legalismo religioso. Y empezamos con Dios no acepta gente vestida así, Dios no acepta gente que haga esto o que haga aquello o que haga de lo otro. Claro, tratamos de meter a Dios en una caja y dejamos la incertidumbre de lado. La incertidumbre es un don porque nos empuja a buscar la verdad. Y por último, la sabiduría. Inteligencia no es sabiduría. Conocí mucha gente con títulos en la pared, pero necia para la vida. Y vi otros que no terminaron el tercer grado de la escuela primaria, pero sabios para tomar decisiones. A veces creemos que una temporada dura define nuestra vida, o que una crisis en el matrimonio define todo el matrimonio, o una crisis con los hijos define nuestra paternidad. No podés permitir que el hoy determine el viaje, porque es una parte del viaje, no todo tu viaje. Te bendiga Dios Todopoderoso, Padre, Hijo y Espíritu Santo. Hasta el cielo no paramos, y algo bueno está por venir.
2: ¡Vamos primero!

Muy buenos días a los oyentes de Bien Argentina, que estaban esperando que les abriera estas persianas del almacén de Ramos Generales Luján, ¿eh? Y aquí estoy, ¿eh? Como ayer les decía, hoy lo que podía pasar es que la misa de esta mañana se celebrara en digamos que como ofrenda, por los chicos que se iban, que se van a Bariloche en este fin de semana, que entre ellos está Joaquín, sí, y entonces, bueno, fui a acompañarlo, sí, a la misa de las 8, que en San Cayetano, todas las semanas a las 8, todas las semanas, los miércoles a las 8 de la mañana se celebra una misa, y hoy lo hacían con esta intención, ¿no? He puesto en la intención el viaje de los chicos a Bariloche. Así que bueno, por eso fui a acompañarlo y bueno, recién llego, ¿eh? Así que por eso traigo las bendiciones, de que el Señor nos bendiga, nos proteja, haga resplandecer su rostro sobre nosotros y nos conceda su favor y la paz. Y a partir de ahora ya entonces podemos también disfrutar de este día de música, de este día de mate fresquito, 7 grados, cuando yo me fui hacia 3, 3 grados. Pero bueno, el sol va subiendo y empezando a calentar con sus rayitos, a calentar la atmósfera y bueno, nos va calentando un poquito el día también, Bueno, gracias a Puro Corazón, la agencia de viajes 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
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Bueno, ahora sí empiezo este programa del Almacén de Ramos Generales del día de hoy, y estamos esperando la primavera, y estamos también acá, yo estoy acá con el termo, con el mate. Tratando de hacer esta rondita de mates y de música y compartirlo con ustedes. Así que vamos a escuchar alguna música de las más lindas que tenemos. Por ejemplo, escuchando a Adolfo Ábalos, que es de los hermanos Ábalos, Samba de mi Pago. Podemos escuchar a Andrés Chazarreta, cosas que tienen que ver con nuestra música y tradicional. Y también tengo acá el del Chango, un tema del Chango Nieto, vamos a escuchar.

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0: Y estuvimos escuchando Samba de mi pago, Adolfo Ábalos, Andrés Chazarreta, Estrellita Tucumana y el Chango Nieto regresan la canción, pero a ver si extiendo la ventanita, porque, bueno, es una canción. Yo, bueno, pero hablaba de la rosa, y en estos días tan hermosos en el que se avecina la primavera, y bueno, hablar de las flores, y realmente, qué lindo tema, ¿no? Para esperar la primavera, las flores, el aroma en el ambiente, los pajaritos que cantan, Bueno, hermosos temas. Bueno, vamos ahora a lo que tenemos que hacer a esta hora, a las 9:30, y después seguimos con más música en este almacén de Ramos Generales Luján.
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4: 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Bueno, bien, seguimos con este almacén de ramos generales y entonces lo que se viene ahora.

Y tenemos que en un día como el de hoy, que es 16 de septiembre, hoy es el día del cumpleaños de mi tío, que después voy a dedicarle algún tema, no creo que esté escuchando, pero bueno, alguien le dirá quizás que yo le dediqué algún tema de Lucía Cerezani, ¿Y por qué no hacerlo ahora, Capaz que lo podemos hacer ya en este momento, No lo busqué todavía, pero bueno, un tema de Lucía Cerezani siempre tengo a mano. Y bueno, para poder escuchar en esta oportunidad, que es el cumpleaños de mi tío Juan, Así que podemos escuchar algún tema de ella, por ejemplo, Tu vuelta, Huellas del Sur, ¿sí? Este tema que nos interpreta ella, y Ayer y Hoy, una milonga, por Lucía Cerezani, entonces, para mi tío Juan en el día de su cumpleaños.

Y aquí sigo estando, porque ahora tenemos que hacer el homenaje a Pedro Pablo García Caffín. Pedro Pablo García Caffín, que nació en la ciudad de Buenos Aires, músico y cantante con registro de barítono y director de orquesta. En 1966, a los 22 años, junto con su hermano Juan José García Caffín, fundó el cuarteto Supay. Y en ese momento el grupo se integró también con Eduardo Vitar Smith y Aníbal López Monteiro. Luego de que su hermano dejara el grupo en 1969, asumió la dirección de los arreglos musicales y vocales del cuarteto Supay, y a veces compartiendo o alternando la dirección con otros músicos como Rubén Berna. Permaneció como director del cuarteto Supay hasta la disolución en 1991. En marzo del 92 fue designado director general de la Orquesta Filarmónica de Buenos Aires. En el 97 fue contratado como director ejecutivo de la Camerata Bariloche. En 1999 fue designado director general y artístico del Centro de las Artes Teatro Argentino de La Plata, desempeñándose hasta enero del año 2002. En enero del 2009 fue designado director del Teatro Colón. Bueno, así que vamos a escuchar algo del cuarteto Supay, y bueno, a mí me gusta mucho La Vaca Estudiosa, y a mi mamá también le gusta, Yo no sé si porque lo recuerdo de cuando era chica, cuando lo escuchaba en mi escuela primaria, este tema, y a lo mejor porque me imaginaba, ¿no?, tener una vaca al lado que sea estudiosa, así que bueno, vamos a escuchar La Vaca Estudiosa.

0: Y en este momento vamos a hacer algo de humo, Y no porque vamos a poner a Luis Landricina, sino porque en este día de hoy, 16 de septiembre y en 1946, nace Hugo Ernesto Varela en la ciudad de Córdoba, humorista, músico y cantautor. Cuando tenía 8 años, su familia se mudó a la ciudad de San Francisco, al este de la provincia de Córdoba. En su espectáculo demuestra su talento con el gran dominio del público y de su voz, imitando cuanto personaje describe en sus canciones, acompañándose armoniosamente con su guitarra y con algunos instrumentos musicales inventados por él mismo. Sus composiciones muchas veces se basan en estilos del folclore, tango y la música popular argentina. Es versátil a la hora de asumir o dejar personajes en sus imitaciones, pasando fácilmente de uno a otro. Entre sus obras, Corbata Rojo Punzó, Canto Mis Boleadoras, Cómo Ha Cambiado Mi Barrio, Dónde Andará Mi Perro, El Aljibe, El Viejo y la Vieja, Higiene de Arrabal, Vals de Ecológico, entre otros temas, Y vamos a escucharlo aquí, en este programa de hoy, con El Gaucho Alejo y Higiene de Arrabal. Podemos decir Higiene de Arrabal. Le vamos a agregar este tema, que está en tiempo de tango, ¿no? Vamos con este humor, entonces, de Hugo Varela. Sí, otro irreemplazable, ¿no?, de nuestro humor argentino, que además tiene tantos otros ingredientes como este de acompañarse de instrumentos que él mismo hizo.
1: 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Creyendo que era otro gaucho, preguntó: ¿quién se cayó? 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Baño. 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
2: Meando.
1: Pucha, que le erraste, fiero. Te equivocaste de agujero. ¿Qué buscáis? ¿Un inodoro?
2: Oro.
1: Caíste por ambicioso. 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
2: Vallo.
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2: Sida.
1: Virgencita milagrosa, si tiene la peste rosa, no creo que me convenga.
2: Venga.
1: No, gracias, y no es por cobarde, pero se está haciendo tarde y me llama la dominga.
2: Minga.
1: Es la verdad del asunto. Y ahora yo te pregunto, ¿quién empezó esta disputa? ¿Que quién empezó esta disputa? Y le siguió preguntando y el pozo quedó callado, porque será un pozo humilde, pero era un pozo educado. Chim-pum.
2: Puta.
3: Y vaya como cierre, para todos los amantes del 2x4, una bonita página, amarillenta tal vez, que lleva por título Higiene de Arrabal. 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Hey, maestro. 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
1: un poco de agua y jabón. 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

0: El que no puede faltar es el viejo y la vieja.
1: Bueno, ya está bien. No se vengan encima. No, espera. No. Suelten la ropa, no. No, pero. Pero, si no, son ahí, no.

0: A ver si hacen callar esos animales que no se entiende nada.
1: Quieto, sultán.
0: ¿Vio cómo está el techo, viejo ladeado? ¿Y tendrá alguna tabla, vieja torcida? Pa' mí que es el piso, viejo podrido. No, seguro es la pared, vieja rajada. Bueno, ¿quiere un mate, viejo amargo? ¿No habrá usado la pava, vieja oxidada? No, esa tiene el fondo, viejo carcomido. Bueno, pero cámbiale la hierba, vieja lavada. Hablando de hierba, hoy le veo un color, viejo verde. Es que anoche tuve un sueño, vieja horrible. ¿Y le habrá caído el locro, viejo pesado? ¿O debió ser la tormenta, vieja eléctrica? Y hablando de otras cosas, ya me planchó la camisa, vieja arrugada. Es que no está la plancha, viejo caliente. Míremela la campera, vieja mugrienta. Entonces póngase el traje, viejo rayado. Bueno, debo de irme al pueblo. Voy a ensillar la yegua, vieja mañosa. Yo lo espero con un matambre, viejo arrollado. Voy a ver si le traigo una manta, vieja peluda. Vaya nomás, vaya. Y espero que no vuelva, viejo fundido.

Y después de este momento de humor, ¿no? Con Hugo Varela, la verdad que a mí me encanta, ¿eh? Las veces que he ido a verlo no paré de reírme, ¿eh? Porque ver escuchar lo que él hace y verlo a él con todas sus expresiones es con todo lo que hace, ¿eh? Con todo lo que hace es para matarse de la risa, ¿eh? Bueno. Y ahora vamos a escuchar en este momento, vamos a recordar en este momento de las dos orillas, vamos a recordar a nuestro compañero Antonio Cito, a Teresita Almeida, ¿eh? Ellos que no solamente pasaban la música de la República Oriental del Uruguay, también pasaban de otros lados, como por ejemplo esta, me voy para Chile y a recordar hoy a Víctor Jara. Porque Víctor Jara lo tenemos en las efemérides del día de hoy, porque fallece un 16 de septiembre de 1973 en Santiago de Chile, República de Chile. Cantautor, compositor, profesor y director de teatro. Había nacido en Ñuble, región de Biobío, Chile. Fue acribillado con 44 disparos en el Estadio Chile, actual Estadio Víctor Jara, y arrojado a unos matorrales en los alrededores del Cementerio Metropolitano, ubicado a orillas de la carretera 5. Luego fue llevado al depósito de cadáveres, donde se le asignaron las siglas NN, donde más tarde sería identificado por su esposa, la coreógrafa de origen británico Joan Turner. Este hecho ocurrió debido al sangriento golpe de Estado ocurrido en Chile en 1973, encabezado por Pinochet. La hazaña con la que se encarnizaron contra él los militares tiene su explicación en que al parecer Víctor Jara iba armado con una guitarra y cometió el crimen de cantar canciones que molestaban al gobierno de facto. El 29 de mayo del año 2009, la Corte de Apelaciones de Santiago de Chile ratificó el encarcelamiento del ex soldado del ejército José Paredes Márquez, quien fue acusado del asesinato del cantante. En el momento de la ejecución, Paredes Márquez era un recluta del ejército chileno que tenía 18 años. Paredes Márquez confesó la coautoría del asesinato y confirmó que a Jara se le cortaron las manos antes de matarlo. Declaró que cuando le tiroteaban, Jara ya había fallecido debido a un disparo en la cabeza efectuado por un oficial del ejército, por lo que el juez encargado del caso ordenó la exhumación de sus restos con el fin de practicarle una segunda autopsia. En junio del año 2009 se exhumaron por orden judicial los restos mortales de Víctor Jara para la realización de un estudio que determinara las causas precisas de la muerte. El 27 de noviembre de ese mismo año, la Fundación Víctor Jara hizo público el resultado del estudio. Según el mismo, efectuado por el Servicio Médico Legal de Chile y ratificado por el Instituto Genético de Innsbruck, el artista murió a consecuencia de múltiples fracturas por heridas de bala que provocaron un shock hemorrágico en un contexto de tipo homicida y que fue golpeado y torturado durante su paso por el Estadio de Chile, donde estuvo detenido. Se destaca que se han encontrado más de 30 lesiones óseas producto de fracturas provocadas por heridas de proyectil y otras provocadas por objetos contundentes diferentes a las heridas de bala. Entre sus obras, a Luis Emilio Recabarren, Caibilú, Canción de cuna para un niño vago, Canto libre, El cigarrito, El aparecido, El derecho de vivir en paz, El martillo, La flor que anda de mano en mano, La partida, Manifiesto, Ni chicha ni limonada, Plegaria a un labrador, Solo te recuerdo, Amanda, que es tan hermoso ese tema, ¿eh? Y Zamba del Chile, entre otros. Bueno, yo elegí en este momento, para homenajear a Víctor Jara, en este momento de las dos orillas, elegí otro de los temas, elegí Ay, mi palomita.

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3: 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Bueno, así que vamos a acompañar aunque sea espiritualmente a la gente que se va de viaje, o si por ahí alguno tiene la posibilidad y quiere regalarle un viaje a alguien, para hacerle, es una cosa original, ¿no? Regalar un viaje no es para nada común que una persona diga, bueno, te regalo este viaje para que lo hagas, ¿eh? Entonces uno se va contento y dice, ay, me regalaron este viajecito hasta las termas, o me regalaron este viaje hasta Tandil, y bueno, la verdad que no es para nada común, como les dije yo, Bueno, seguimos con este almacén de ramos generales y las efemérides de la radio y lo que nos tienen que decir las chicas de Fantasía Visual.
4: Un día como hoy, 16 de septiembre, es el Día Internacional de la Preservación de la Capa de Ozono. En 1994, la Asamblea General de las Naciones Unidas proclamó este día para conmemorar el Acuerdo del Protocolo de Montreal relativo a las sustancias que agotan la capa de ozono. Además, se inicia en 1955 la revolución que depuso a Juan Perón.

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Bueno, Lila me pide el tema en puntitas de pie, que haga después de estos anuncios, como hago siempre hasta ahora, después se lo voy a pasar, ¿eh? Así que estate atento, Lilo, porque dentro de un rato lo paso, ¿eh? Bueno, vamos con entonces los comunicados que a esta hora siempre le paso. Todavía no puse nada, ¿eh? No puse ni siquiera la farmacia de turno, nada de eso, me lo he olvidado, Bueno, vamos con los anuncios, mientras busco las farmacias que están de turno en Luján, y también lo que tiene que ver con la memoria, ¿no? Con la farmacia de turno del directorio. Estaba diciendo las memorias porque tenía acá las memorias del chamamé abierta. Y bueno, ahora puse las farmacias de turno. Si en una miro las farmacias que están de turno, en la otra miro su directorio. Bueno, vamos a mencionar entonces estos servicios que todas las mañanas les digo. Y bueno, tengo por acá abierto el informe necrológico que da cuenta del fallecimiento de Juana del Pilar Pardo, que falleció el día 14 de septiembre a la edad de 66 años. Estaba domiciliada en Luján y su velatorio es en sala, ya se realizó en la sala número 6, y también la inhumación de sus restos el día de hoy a las 9:10 en el cementerio Parque de los Pinos. El fallecimiento de Ana María Guindani, que falleció el día de ayer, 15 de septiembre, a la edad de 92 años, estaba domiciliada en Luján, su velatorio en sala número 1, y la inhumación de sus restos es el día de hoy a las 11:10 en el cementerio municipal. El fallecimiento de Ángelo Dona, que falleció el día de ayer, 15 de septiembre, a la edad de 101 años, estaba domiciliado en Jáuregui y su velatorio es en sala número 1, ahí en la localidad de Jáuregui, y la inhumación de sus restos se va a realizar el día de hoy a las 12:10 en el cementerio de Jáuregui. Bueno, este fue el informativo necrológico que recibimos todas las mañanas desde el sector de la oficina funeraria de la Cooperativa Eléctrica de Luján. Para todos los familiares y amigos de las personas fallecidas, que sus restos descansen en paz, que brille para ellas la luz que no tiene fin, y para todos que reciban el consuelo, a todos los familiares y amigos que reciban el consuelo que solo Dios le puede dar, y desde aquí, desde la radio, les enviamos nuestro más sentido pésame. Bueno, vamos a dar también las farmacias que están de turno, la farmacia Malvicini, que está ubicada en Mitre 1195, ahí en Mitre y Rawson, Y vamos a fijarnos en su directorio, a ver cuál es el teléfono, si presenta algún teléfono celular, así lo podemos decir, Y que la gente pueda tomar nota, y en todo caso, que tenga que ir hasta la farmacia o que tenga que preguntar algo, consultar algo, pueda consultarlo, ¿sí? Por el medio que más le convenga. En este caso, seguramente no va a ser un teléfono de línea, Bueno, el teléfono de WhatsApp o la línea de WhatsApp para poder hacer las preguntas que necesita es el 2323-31-3626. Y el mail es farmaciamalvicini@hotmail.com. Su directora técnica es María Jimena Rosso. Bueno, vamos a la otra farmacia que está de turno, que es la farmacia Mitre, que está en Mitre y Mariano Moreno. Y vamos a fijarnos la información, la otra información, ¿no? La del directorio, que nos dice, a ver, la farmacia Mitre, a ver aquí, la farmacia Mitre, cuál es el teléfono de WhatsApp para poder mandar, o el celular 11-71-38-88-86, 11-71-38-88-86. El mail es farmaciamitre@live.com.ar y su directora técnica es Andrea Codecido. Vamos a la otra farmacia, que es la Zona Vital, que está ubicada en Negrito Manuel 758, en ese reconocido
centro comercial, ¿no? Que, bueno, todo el mundo lo conoce aquí en Luján, ¿eh? Y bueno, les digo a ver si tiene algún teléfono celular, a ver si lo encuentro, ¿eh? Ay, a ver si encuentro zona vital, tiene que estar a lo último, ¿eh? Bueno, esperen un cachito que estoy trabajando con dos páginas. Acá está, zona vital. Y tengo que estar en el manual 758, como les dije. Y el WhatsApp es el 11-61-42-30-20. Y su mail, miren, es bastante complejo porque lo tengo que decir porque son letras. ZB, zona vital, ZB, Luj, de Luján, ZB, Luj, arroba zonavital.com. Y su directora técnica es María Eugenia Herrera. Bueno, y las que están en las localidades es la farmacia Flandes, que está ubicada en Avenida Flandes 599, ahí en la misma avenida donde está la clínica, ¿no? La clínica de Jáuregui. Y si vamos a buscar su número de teléfono, bueno, vamos a buscar la farmacia Flandes, aquí la encontré, y que dice que el teléfono de WhatsApp es el 2323-625791, 2323-625791, anotó, 2323-625791, el mail es farmaciaflandes@gmail.com, farmaciaflandes@gmail.com, y su directora técnica, Inés María Musolón. Bueno, ya están dadas entonces las farmacias que están de turno en este día de hoy. Y ahora voy a ver si tenemos algunos comunicados para pasarles, para poder bueno, hacer esto, que también es un servicio que, para que ustedes sepan lo que pasa en Luján, o lo que se está por hacer, o lo que se hizo, ¿no? Está bueno conocer, ¿no? Y acá dice, el municipio intensifica los trabajos en el Arroyo Gutiérrez ante la llegada del Niño. Sí, estuve mirando, justamente pasé por ahí, y estuve mirando que estaban haciendo trabajos. El municipio intensifica los trabajos en el Arroyo Gutiérrez con el propósito de preparar la infraestructura hídrica de este arroyo ante la llegada de la corriente de El Niño. El municipio de Luján llevó a cabo distintas intervenciones de mantenimiento y escurrimiento para reducir el riesgo de desbordes e inundaciones en la zona. Entre los principales trabajos desarrollados incluyen la limpieza y el perfilado de cunetas y el retiro de sedimentos acumulados para restituir la capacidad del drenaje del canal. También para permitir el acceso de mayores volúmenes de agua provocados por las posibles lluvias extraordinarias, se ejecutó el ensanchamiento del cauce, además de eliminar la maleza y troncos que frenan el flujo de agua y generan taponamientos. Dichas tareas avanzaron desde la desembocadura hasta la cabecera para asegurar que el agua descienda sin encontrar trabas en su recorrido. De esta forma, el municipio continúa trabajando para fortalecer y mejorar la infraestructura hídrica ante la llegada del Niño, un evento climático natural que ocurre cuando las aguas superficiales del Océano Pacífico Tropical, Central y Oriental se calientan más de lo normal, generando lluvias intensas. Bueno, es lo que se espera. Si va a pasar, no lo sabemos, pero por lo menos tenemos que prepararnos por si llega, Bueno, se abren las inscripciones para el tercer encuentro regional por los derechos de niños y adolescentes. El municipio de Luján abrió las inscripciones para participar del tercer encuentro regional por los derechos de niños y adolescentes, que se realizará los días 8 y 9 de octubre en la Universidad Nacional de Luján. Bajo el lema Presencias que transforman, generaciones, redes y participación de niñeces y adolescencias. La propuesta se desarrollará en dos jornadas pensadas para intercambiar experiencias y profundizar la construcción colectiva de políticas públicas. En este sentido, habrá mesas de diálogos, talleres,
disertaciones, experiencias municipales y regionales, propuestas artísticas y espacios pensados especialmente para la participación de adolescentes y jóvenes. Para inscribirse y obtener mayor información sobre la programación del encuentro, los interesados deben ingresar a un enlace que dice acá www.encuentroregional.lujan.gov.ar, todo en minúscula, ¿sí? www.encuentroregional.lujan.gov.ar, ¿eh? Ese es entonces para escribir por si quieren participar de esta jornada. Acá se vuelve la peatonal gastronómica, ¿eh? Yo supongo que debe ser con el advenimiento de la primavera y bueno, la gente del lugar, y además que quedó tan linda ahí la calle San Martín, linda y a la vez, no sé, quedó un poquito reducido, ¿no? Sobre todo para el tráfico, ¿sí? Quedó reducido para eso, lindo para la gente que camina. O sea que yo no sé si estarán pensando en hacer un fin de semana quizás peatonal, ¿eh? A lo mejor sea lo mejor que le pueda llegar a pasar a Luján, y que toda la peatonal sea una peatonal gastronómica para que la gente pueda caminar libremente por estas callecitas, ¿sí? Y hacer de esta parte del centro comercial, ensalzarlo un poquito, ¿no? Bueno, dice: el municipio de Luján invita a la comunidad a participar de una nueva edición de la peatonal gastronómica que se desarrollará el domingo 20 de septiembre a partir de las 17 horas en la zona céntrica de la ciudad. La propuesta incluye más de 20 locales gastronómicos, artistas en vivo, feria de artesanos y de la economía popular, escuela de danzas y ballet folclóricos y diversas propuestas para disfrutar en familia y con amigos. En esta ocasión se presentará en el escenario 1, que queda en Alsina entre Las Heras y Mitre, Juan Cavalli, acústico, Luz Villega y Lucía Pizurno. En el escenario 2, que queda en San Martín entre Alsina y Mariano Moreno, Gerardo Viola, Gabriel Gutiérrez, Luis Martínez, Bochi Basma y Kaki Oliva, Ballet Fortín Luján, Ballet de Hermanos Vera, Ballet Agitando Pañuelos. En el escenario 3, San Martín y Humberto y Alsina, Pura Energía, Rosy Monetti, Baila con Carla de la Tercera Edad, Team Royal, Bailasi con Cari, El Mora Real, El Meca, Nahuel Villegas, Bajito Más Jodido, Alma Chisti, Gamarrote Circo y Circo Ventolina. Bueno, en el escenario 4, entre Mitre, Alsina, entre Mitre y San Martín, a la pintura en vivo, cargo de Juli Rueda y Fernanda Jara, en Mitre y Mariano Moreno, en Island, Vicky Ayala y David de Cibo, en Mitre 755, en Ananá, Leo Litardo y Los Hijos de Fierro, en Alsina y Lavalle, en Pintoresco, La Raza del Milagro, en Alsina 1090, en Fibonacci, Ezequiel Fernández, en San Martín y Mariano Moreno, en Pizza Hut, Pablo Sachs. Para el mejor desarrollo de la propuesta se volverán peatonales las calles Mitre y San Martín entre Humberto y Mariano Moreno y Alsina entre Mitre y Lavalle. Bueno, ojalá hagan algún momento lo que, no sé, yo digo, ¿no? Con esos hermosos farolitos que pusieron en toda la calle San Martín. Bueno, hagan un espectáculo de tango, ¿eh? Se me hace la postal a mí, con el espectáculo de tango ahí en los farolitos, que creo que no se hizo todavía, estaría muy bueno, porque sería realmente como una postal. Bueno, no sé si se va a poder hacer o si lo tendrán pensado, si tomarán el guante, no sé. Bueno, eso tenemos aquí entonces, y ahora vamos a ir al momento de la sugerencia de Eduardo Latino, que como a él le gustaba mucho, como digo yo siempre, la cultura paraguaya, tenemos la presentación de Eduardo cantando Caserón de Texas. Y luego tenemos los amigos de Amambay, que nos van a cantar Lucerito Alba.

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Seguimos con el almacén de ramos generales y el tema que tengo que dedicar a Lilos ahora. Por eso ahora se viene en Puntitas de Pie por Raúl Palma.

Y estuvimos escuchando en Puntitas de Pie, un tema que hace muchísimo que no escuchábamos, ¿no? Que no le poníamos al hilo este tema que es tan bonito, entre las zambas que hay, que las que tenemos, que son tan lindas por su letra, por, bueno, realmente en Puntitas de Pie es una de ellas, una pieza infaltable, una pieza que de tanto en tanto tenemos que pasar. Gracias, Lilo, por tu sugerencia, por hacernos escuchar esta canción tan linda. Bueno, espero que te haya gustado esta versión, porque me parece a mí que hay otra versión que en Puntitas de Pie, pero bueno, creo que la de Raúl Palma es la mejor. Bueno, vamos a ahora a escuchar las efemérides del chamamé, que no las dije, y que tenemos, sí tenemos para pasar, estas efemérides, sobre todo uno de ellos, que ya lo tengo por acá, ya elegí algunos temas. Y hablo de que en 1936 nace en Posadas, Misiones, Blas Martínez Riera, bandoneonista, autor y compositor. En 1954 nace en Corrientes Eduardo Romero, acordeonista y compositor. En 1976 fallece en Buenos Aires Urbano Montenegro, bandoneonista y compositor. En el año 2010 fallece en Posadas Orlando Ocampo, difusor radial, cantante, guitarrista, autor y compositor. En el año 2011 fallece en Buenos Aires Luis Rodríguez Armesto, conductor radial y letrista. En el año 2016 fallece en Buenos Aires Lito Romero, cantante, guitarrista y compositor. Bueno, ya se habrán dado cuenta de quién estoy o estaba hablando, ¿no? Estaba hablando de Blas Martínez Riera, Y vamos a escuchar entonces acá Casita de Barro, Y vamos a escuchar La Flecha. Y bueno, si no encuentro otro de los mencionados en estas efemérides del día de hoy, y bueno, vuelvo con otro tema de Blas Martínez Riera.

0: Hemos estado escuchando este momento de las efemérides del chamamé, ¿no? Con estos temas, ¿eh? Escuchamos a Blas Martínez Riera en este tema tan clásico de la casita de barro. Y luego La Flecha, y luego escuchamos a Eduardo Romero, que también lo tenemos en las efemérides del día de hoy, Madrugada y Acordeón, y escuchamos un rasguido doble, ¿eh?, de Luis Rodríguez Armesto, Novia de Siempre, ¿sí?, el tema. Bueno, ahora vamos a decirles las efemérides del tango, que ya las tengo por acá, que no son tantas, y que tampoco son voy a tener tantos tangos de ellos, me parece que no hay ninguno, sí, hay acá alguno que veo que está entre las efemérides, Y seguramente voy a completar con más tangos de otros conocidos de siempre, o quizás no, pero que, bueno, los dejo a consideración de la audiencia, esta tangueada, este plus del almacén de Ramos Generales, que siempre les dejo antes que llegue la hora del chamamé. Bueno, 16 de septiembre, un día como el de hoy, y en 1974 fallece Walter Duje, bueno, acá hay un apellido muy, muy, muy difícil, que me voy a tener que acercar para poder verlo bien, pero no lo voy a poder leer, porque tiene muchas consonantes, vieron, de esos apellidos rarísimos, bueno, que es bandoneonista, lástima que no puedo leer bien su apellido, En 1969 falleció Armando Angeletti, violinista y compositor. En 1964 falleció en Buenos Aires Eduardo Domínguez Padula. En 1911 nació en Buenos Aires Juan Bernardo Tigui, letrista. Y en el año 1902 nació en Ronda, Málaga, España, Anita Palmero, cancionista. Bueno, con estos nombres tengo que construir la tangueada, pero además le voy a agregar, como ya les dije, otros temas más, otros intérpretes, otras orquestas que tienen que ver con el mundillo del tanguero o de los tangos, para construir la tangueada. Bueno, yo me voy a ir, los voy a dejar con estos temas entonces, y voy a agradecer a Puro Corazón, la agencia de viajes y transporte, la que nos lleva a vivir experiencias inolvidables, y nos dice 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Y bueno, me voy cantando bajito, y bueno, le pido a Dios que nos bendiga a todos, con un hermoso día, como parece ser. Bueno, no sé ahora, yo no salí en este momento, cuando entré estaba muy soleado, espero que así siga estando, y a ver qué dice el pronóstico, el pronóstico acá, mi pronóstico, dice, hay un sol grandote, amarillo, bien radiante, cambió ya, ya cambió, ahora hay unas nubecitas con el sol saliendo, o sea que no sé cómo nos va a qué va a deparar en el día de hoy. Parece parcialmente nublado, dice ahora. Ah, pero parece ser que en las horas de la tarde, entre las 14 y las 17, va a estar radiante. Bueno, así que todo puede pasar en estos días. Vieron que puede ser así. Y la temperatura aparentemente va a llegar, o va a estar entre los 15, los 17, más o menos. Bueno, qué sé yo, quizás más, quizás menos. Vieron que ahora estamos en este tránsito a la primavera, y vieron que hay días así, realmente hay días así. Bueno, que Dios nos bendiga entonces con un buen sol, y un aroma a flores, un trinar de pajaritos, unos días hermosos primaverales, Bueno, es lo que yo les puedo desear, y esta bendición de Dios, por supuesto. Hasta mañana, si Dios quiere, mañana es jueves. Recuerden que yo vengo de la parroquia, así que entre las 9 y 4 y 9 y media ya voy a estar por acá. Y bueno, que tengan una excelente jornada. Hasta mañana, si Dios quiere.
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3: Misiones, Wanda y San Ignacio. Más allá de las maravillosas cataratas, Misiones posee muchas otras opciones de turismo que llenarán los sentidos. A 50 kilómetros de las cataratas, las minas de Wanda o Banda son un atractivo especial de la provincia, con kilómetros cuadrados de estribaciones rocosas en donde surgen de las entrañas de la tierra un mundo de color y brillo. Piedras semipreciosas que se abran al mundo como para demostrar que la verdadera belleza de Misiones está en su interior. En Wanda pueden conocerse los yacimientos más hermosos del país, con muchas actividades de turismo aventura. Para quedarse a 2 kilómetros de Wanda, el camping El Solar ofrece todas las comodidades en un paisaje enmarcado por las bonitas palmeras chachíes, atractivo de la región. San Ignacio Miní es un tramo de historia en el corazón de la provincia. Las ruinas de uno de los movimientos evangelizadores más enormes de la América Hispana se entremezclan con la frondosa selva misionera, hambrienta de poder y de espacio. San Ignacio es un remanso para comprender que con sus cosas buenas y malas, la historia ocurrió en alguna parte.
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2: Neuquén, un territorio virgen que despierta el espíritu de explorador, pero también se abren para quienes buscan la paz. La provincia del Neuquén, de forma triangular, con su base recostada sobre la cordillera de los Andes, es un territorio virgen, inalterado por los siglos, que ofrece infinitas alternativas para disfrutar de la naturaleza y descubrir el placer de la aventura. Desde su norte montañoso hasta la majestuosidad de sus lagos y bosques del sur, pasando por el imponente territorio del Pehuen, promete deleitar a todo tipo de visitante. Neuquén es una provincia distinta, que cautiva a medida que se va descubriendo sus encantos naturales y se viaja hacia los tiempos más remotos de la tierra. La montaña, por ejemplo, tiene rincones con secretos a los que se llega solo con espíritu aventurero. Cerrados senderos por bosques milenarios que llevan a lagunas escondidas, rápidos en los cauces de ríos encajonados que solo se descubren flotando en gomones. Cumbres que parecen inalcanzables y siempre el enorme placer que significa haberse animado y estar allí.

0: Un día como hoy, 16 de septiembre, es el Día Internacional de la Preservación de la Capa de Ozono. En 1994, la Asamblea General de las Naciones Unidas proclamó este día para conmemorar el Acuerdo del Protocolo de Montreal relativo a las sustancias que agotan la capa de ozono. Además, se inicia en 1955 la revolución que depuso a Juan Perón.
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2: Chubut, Comodoro Rivadavia. A principios del siglo XX, un explorador al cual se le había encargado a que buscara agua para un flamante asentamiento poblacional, encontró un líquido al cual dio en llamar, en el telegrama que envió a Buenos Aires para comunicar su hallazgo, querosén. Este telegrama salió de lo que hoy es la ciudad de Comodoro Rivadavia. La provincia de Chubut es potencialmente una de las más ricas del país. Los recursos naturales que alberga en el subsuelo y los que esconden las aguas que bañan sus costas bastan para impulsar la economía provincial y mucho más. Estas condiciones se ven incrementadas por sus grandes posibilidades energéticas. Solo falta que Chubut se eche a andar.

Un día como hoy, 16 de septiembre, es el Día Internacional de la Preservación de la Capa de Ozono. En 1994, la Asamblea General de las Naciones Unidas proclamó este día para conmemorar el Acuerdo del Protocolo de Montreal relativo a las sustancias que agotan la capa de ozono. 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
1: El lago San Roque se convierte en el lugar obligado para aquellos que quieren disfrutar de un imperdible paseo. Los catamaranes los conducirán hasta el paredón del dique, a pocos metros la Plaza Federal, un predio de aproximadamente 20.000 metros cuadrados. La misma tiene por objeto la señalización de un lugar que simbólicamente significa el corazón del país. Reuniendo en el flamear de sus 24 estandartes, colocados en mástiles de 15 metros de altura, la representación de toda y cada una de las provincias argentinas, con un mástil mayor de 45 metros de altura, donde se jerarquiza nuestra bandera nacional.
2: Un día como hoy, 16 de septiembre, es el Día Internacional de la Preservación de la Capa de Ozono. En 1994, la Asamblea General de las Naciones Unidas proclamó este día para conmemorar el Acuerdo del Protocolo de Montreal relativo a las sustancias que agotan la capa de ozono. Además, se inicia en 1955 la revolución que depuso a Juan Perón.

0: viene?
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0: Sí, qué bien que lo pronuncias ahí.
2: 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Se ve que lo domina y...
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A Tunuyán los recuerdo siempre. 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
2: Se va la primera.
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Decía José Larralde, trate de ser llegador con palabras decidoras. Las cosas más entradoras son las que el pueblo comprende. Y sepa que no se vende la idea que se atesora.

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3: Bueno, este breve descansito nos sirvió para
4: calentar el agüita.
3: Y además descansar un poquito de las cuerdas vocales. ¿Quién sos vos?
4: Cassiana Torres.
3: Ah.
4: ¿Y usted?
3: Carlos Vergesio.
4: Ah.
3: Que estamos conduciendo este programa bajo la dirección de
4: Andrés Lima, en la edición y producción general. ¿Y qué te parece ahora si abrimos con una voz femenina? Una nueva voz, porque es una mujer que acaba de hacer este disco debut. Ella se llama La Gigi, es una mujer que está de a poco metiéndose en el compromiso de la música popular con este primer disco, que es un disco donde tiene como invitados a Magdalena León, a Cacho Ritro y a Oscar Alemán.
3: Casi nada.
4: Ni más ni menos que tres grandes. Así que bueno, avalada un poco por estos maestros, se ha alargado a grabar un repertorio muy hermoso y muy variado. Yo elegí para pasar una galopa, que es un ritmo que no siempre se difunde, pero que es muy querido en nuestra zona litoral, ¿no es cierto? Entonces, vamos a escuchar Costera, una galopa de Vicente Cidade por La Gigi.

0: vamos a escuchar, ya que estábamos hablando de Tucuyán, de Mendoza, de La Tonada, vamos a escuchar a un joven cantautor, un joven luchador, porque además está frente a una cooperativa artística que se llama De Pago en Pago, que tuvieron la generosa tarea y ambiciosa tarea de salir al secano, a la parte desértica de Mendoza, a la parte lavallina, a recoger el canto de los viejos cantores de la zona, ¿no? Así que tienen un hermoso documental que se llama justamente De Pago en Pago, donde cantan los maravillosos tonaderos que con una cuerda o dos cuerdas te emocionan en el documental,
1: sí,
0: ¿no?
1: Totalmente.
0: Él es un joven, se llama Nahuel Jofré, ha tenido un poco el apadrinamiento de Jorge Marciali en algunos eventos en donde Jorge ha tenido que recomendar a alguien de Mendoza que esté de a poquito surgiendo en esto de la palabra y de la música, ¿no? Como cantautor. Nahuel Jofré, un muchachito muy joven que toca muy hermosamente el guitarrón y con él compone las canciones. Así que hemos traído una canción de su nuevo disco que se llama La Flor de la Montaña que le pertenece y vamos a compartirlo ahora.
1: Exótico.
0: Exótico, sí.

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0: De ese instrumento?
1: Primero que nada, un instrumento a las manos de un guitarrista, tenés que sentirte cómodo, bien agarrado a ese instrumento. Cuando tenés esa sensación, ya es la primera parte del instrumento ganada. Después viene la otra parte de los sonidos, cómo confluyen los graves con los agudos. Y esta es una guitarra que tiene una característica muy linda que sirve tanto como para tocar folclore como para tocar música clásica, porque sus agudos como sus graves están muy equilibrados. Ajá. Unos graves profundos y unos agudos tímbricos pero redondos.
0: Sí.
1: Muy, muy linda guitarra en todo su sentido, cómoda, y el famoso retorno que le hace Julián, que el retorno te permite escuchar y trabajar sobre la dinámica de lo que vos estás tocando.
0: Claro, porque en general la guitarra, como tiene la boca al frente, expulsa el sonido, claro, hacia adelante, y uno se lo pierde un poquito,
1: claro,
0: pero con esa segunda boca uno disfruta,
1: disfruta
0: el sonido del
1: justamente
0: instrumento, ¿no? ¿Y es cómoda para la mano izquierda?
1: Sí, muy cómoda. Además él le hace un trabajo acá en el mango que permite trabajar muy bien con la mano izquierda y ver muy bien la tastiera.
0: Ajá, ¿y para la derecha qué tal?
1: La derecha bárbaro, porque tiene muy buen agarre, tiene buena tensión, es una guitarra de una muy linda tensión.
0: Qué bien.
1: No, es bárbara. Y además es el primer premio para el Festival
0: contanos,
1: Santa María de los
0: contanos,
1: Buenos Aires.
0: Julián, esta guitarra que la estamos escuchando, que yo tuve también la suerte de probarla, sí, en otra oportunidad, es una bellísima guitarra y lástima que se va hacia otras manos, que vaya a saber cuáles son. Contanos por qué.
2: Se va, bueno, se irá a las manos del ganador de la edición de este año del Festival Santa María de los Buenos Aires, Festival Internacional.
1: Sí.
2: Es un concurso de guitarra internacional, un hermosísimo festival, uno de los más lindos que hay.
0: ¿Quién lo organiza?
2: El maestro aquí presente.
0: Ah, sí.
2: Robinson de Gregorio es uno de los organizadores.
1: Y Federico Núñez.
0: Ah, Federico. ¿Y dónde se desarrolla?
1: Se realiza en la Usina del Arte, Manzana de las Luces, la parroquia San Ignacio Loyola, Legislatura Porteña, Sala Melos, a ver, me estoy olvidando, el Palacio Cangallo. O sea, es variable, porque es un congreso en realidad.
0: Ah, congreso.
1: Hay varias actividades, concurso, conciertos, muestra de lutería.
0: Qué bien, ¿cómo es la denominación exacta?
1: Sería concurso y Festival Internacional de Guitarra Santa María de los Buenos Aires.
0: ¿Qué fechas serían para aquel que escucha, sí, este programa y de pronto justo está a tiempo?
1: Que esté atento para el 29 y 30 de septiembre, 1 y 2 de octubre de este año, 2016.
0: Bien, si quieren conectarse tanto para este como para el del año que viene, ¿a qué página pueden acceder?
1: Sí, es www.festivalsmba.com.ar.
0: Bien, dirigido cualquier consulta a Robinson de Gregorio.
1: Sí, ahí en la página está el Gmail, está toda la forma de conectarse. Igual también tenemos una fanpage de Facebook, que si ponen Festival Internacional Santa María de Buenos Aires, de guitarra Santa María de los Buenos Aires, le va a aparecer un montón de información.
0: Y decime, Julián, estábamos con eso, porque sí, a vos te eligieron como luthier, ¿y tu instrumento para qué?
2: El festival tiene como parte del festival, una exposición de lutería, de la cual yo participé los dos años anteriores. Y en este año tuve la suerte de que me eligieran un instrumento mío para ser entregado como premio al ganador del concurso de guitarra. Así que es un tremendo honor para mí, es un gustazo.
0: Sí, una valoración hacia tu trabajo muy importante.
2: Sí.
0: Y para el ganador del concurso va a ser un placer realmente tenerla en sus manos. Lo vamos a envidiar mucho.
2: Ojalá.
1: Además sumo esto, que es pequeñito, que en general, como es internacional, por ahí vienen muchos chicos. En este momento hay un chico de una de las guitarras, está estudiando en Inglaterra. Ajá. Y está estudiando, están profesores como, ¿cómo se llama? David Russell.
0: Ajá.
1: Y otros importantes, y están,
0: claro,
1: viendo la guitarra ahí.
0: Claro.
1: O sea que eso es interesante. Y hoy otras guitarras ha pasado lo mismo, se lo han llevado.
2: Me has preguntado.
0: A ver, dale.
2: Me preguntaste sobre mis comienzos.
0: Sí,
2: no te
0: eso, no me contestaste.
2: Nada.
0: ¿Cómo te formaste como luthier?
2: Bueno, que me parece interesante también. Creo que la mayoría de los luthieres nos hemos acercado a este oficio llevados de la música, llevados de la mano de la música. Yo en el momento que me acerqué a esto, ya hace unos cuantos años, estaba estudiando guitarra y estaba tocando bastante bien en ese momento. Y estaba necesitando un buen instrumento. Entonces empecé a recorrer luthieres, que creo que ese es un consejo muy interesante para todo aquel que quiera, que busque mejorar su instrumento, que recorra luthieres, claro, que vaya y busque. Es una tarea bellísima porque
0: consulte y pregunte, ¿no?
2: Claro, sí, porque se aprende muchísimo, claro. Se aprende muchísimo. Hay muchos constructores, hay muchas guitarras distintas, muchas formas de construir distintas. En esa búsqueda me encontré con Julio Malarino, uh-huh, que él tenía en ese momento, era director de una escuela de lutería junto con Esteban González. Y me comentó al pasar, no sé qué habrá visto en mí, me comentó al pasar, porque yo estaba queriendo comprarle un instrumento, uh-huh, me comentó como al pasar que él tenía una escuela de lutería. Y eso me quedó dando vuelta en la cabeza. Años después, caí directamente ahí. Y bueno, la lutería, el oficio me atrapó con una pasión tremenda. Es muy mágico lo que ocurre a la hora de construir un instrumento. Después, bueno, estudié ahí unos años, seguí mi camino solo. Por suerte volví años después a... Mis caminos se cruzaron otra vez con Esteban González, con quien también tomé clases ahí. Y fui aprendiz de él unos cuantos años también.
0: Y es una búsqueda permanente, ¿no? En todo sentido con el instrumento.
2: Por supuesto, siempre hay muchísimo para entender, para investigar, para desarrollar.
0: No hay manuales que te digan haga esto, ponga aquello, mire para arriba, vaya para abajo, y se resuelve.
2: No, es una pregunta interesante esa, porque el conocimiento teórico es muy importante, pero también en realidad lo importante es la conjunción del conocimiento teórico y el empírico. Uh-huh. Las dos se potencian y dialogan entre sí. Uno se puede leer libros de lutería, pero a la hora de llevar a la práctica eso, lleva muchos años de entender empíricamente qué es lo que pasa con la madera, qué es una tapa dura, qué es una tapa rígida. Lleva muchos años de meter la mano en el instrumento de madera.
0: Y para mezclar, Julián, esa teoría con lo empírico, el luthier permanentemente, después de hacer algo, mete la mano sobre el instrumento, lo prueba como para ver cuál es la respuesta de ese instrumento.
2: Sí,
0: o
2: sí,
0: requiere de un músico que le cuente, sí, mirá, me pareció esto, lo otro. O vos también metés la mano inmediatamente.
2: No, sí, inmediatamente uno, bueno, encorda el instrumento, lo primero que hace es tocar.
0: Claro.
2: Pero siempre, yo siempre suelo laburar con tandas de instrumentos, dos o tres instrumentos. Primero los pruebo yo y después voy a guitarristas amigos mostrarle mis instrumentos.
0: Claro.
2: Siempre con algo nuevo, a ver qué respuesta obtengo de eso. Y de esa respuesta aprendo mucho también.
0: Muy bien. Robinson de Gregorio, nuestro guitarrista también invitado, que nos está haciendo escuchar este bellísimo instrumento. ¿Qué podés tocar ahora?
1: Bueno, vamos, algo cortito, es un aire de Malambo.
0: Dale.
1: ¿De
0: quién es?
1: Es mío.
0: Un aire, no, tuyo.
1: Sí, un aire.
0: Bueno,
1: un aire.
0: Es un aire tuyo. ¿Tiene título?
1: Sí, aire de Malambo, nada más.
0: Bien,
1: sí,
0: perfecto.
1: Simple.

Muy bien, muchísimas gracias. Hermosa, hermosa interpretación. La obra ya de por sí es bellísima y el arreglo realmente no es ni humilde ni modestísimo. Es excelente el arreglo, gracias. Muy lindo, muy bien. Decime, vos como guitarrista, como intérprete, y en este momento con esa guitarra en tus manos, ¿podés decir qué sentís como virtud?

0: Julián Jiménez.
1: Sí.
0: Para todos aquellos que están escuchando este micro y quieren quisieran contactarse con vos para hacerte preguntas o incluso adquirir una guitarra de las que haces vos, ¿dónde se pueden contactar?
1: Bueno, hay varios medios. Primero, mi página web, www.guitarrasjimenez.com.ar. Después, a mi Facebook también, suelo mirarlo siempre, que es Julián Jiménez Luthier. Y les puedo dejar mi mail, jimenezjulian2006@yahoo.com.ar.
0: Muy bien, amigos, hemos escuchado a Robinson de Gregorio en una guitarra de Julián Jiménez, músico y luthier, a los cuales agradecemos en nombre de la Academia la presencia hoy en este micro de Lutería Folclórica. Muchísimas gracias por estar.
2: Muchas gracias a vos.
1: Gracias a vos, Andrés.
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0: Quiero hablarte, Pimpollo, y a solas, porque quiero, más que decirte cosas, mostrarme por adentro. Pimpollo de mi alma, yo sé que tu silencio, más que palabras lindas, necesitan ejemplos. Si bien yo soy tu padre y eso me da derecho, sé que a tu edad no valen algunos argumentos, que sobran ciertas frases y hace falta el ejemplo. Por eso me conformo con que me creas sincero. Claro que yo debiera ser más amigo. Tengo que estar más cerca tuyo, de vez en cuando al menos. Y sobre todo ahora, Pimpollo, en este tiempo en que tu sangre joven busca su derrotero y se te van los ojos al país de los sueños y se quedan tus manos para escribir recuerdos. Ahora que en mi alma también hay algo nuevo, algo que no quisiera decirte, que son celos. Porque sabrás, Pimpollo, que aunque no lo demuestre y aunque dé la impresión de estar solo en los pesos, me preocupan tus pasos y te sigo de lejos. Si supieras las noches que te pienso y te pienso. Lo hablamos con tu madre. La pobre, según veo, vive más el problema. Sufre tu crecimiento. Da vuelta con ustedes y lleva todo el peso de la casa. Yo a veces parezco un forastero. Y es que yo fui educado de otra forma, otro tiempo. Te mentiría si digo que no temo, si al no hallar las palabras muchas veces me muerdo y me trago las ganas de contarte mis miedos. Porque los hombres somos así, de carne y hueso. Pimpollo, somos luz y sombra al mismo tiempo. Llevamos en nosotros algo así como un fuego, una chispa secreta, madre de tanto incendio. Ustedes, las mujeres, en cambio, llevan dentro un manantial sagrado, y es que Dios mismo ha puesto en el cántaro tibio de sus hermosos cuerpos el agua de la vida, un grandioso misterio. Por eso es que te pido, o mejor, te recuerdo, la vida es un camino, tienes que recorrerlo. Acuérdate que abundan los entretenimientos. No juegues con la vida. Cuidado con el fuego. No quiero que te quedes mirando mis defectos, ni quiero que me busques en los rostros ajenos. Tienes que preocuparte de hallar un compañero que ya dejó a los suyos y viene hacia tu encuentro. Salí de vos. Te invito a que hagas un esfuerzo. Larga esos colibríes que hay en tus ojos nuevos y recorre horizontes. Andate hasta otros cielos, conoce otros paisajes. Es tuyo el universo. Llenales de preguntas al río, al sol, al viento. Habla con los caminos, te dirán lo que vieron. Son mis viejos amigos y te irán repitiendo. Los que buscan encuentran. No te apures que hay tiempo. Y es cierto, es mi experiencia, lo poquito que tengo, que le gané a la vida. Mira alrededor nuestro. Nada se hace de golpe. La dicha es un secreto. Hacer todas las cosas a su debido tiempo. ya vas a ver, Pimpollo. Qué hermoso es todo eso. Tendrás ganas de darte, y es que podrás hacerlo, porque para ese entonces ya volverás sabiendo que el amor solamente, el amor da derechos. Pero el amor, Pimpollo, recordalo, no es ciego, tiene luz en los ojos y te sirve de espejo. Te toma de las manos y lo sientes adentro. Entrecerrá los ojos y estás tocando el cielo. Perdóname, Pimpollo. Me inspiro y me voy lejos. No sé si es el cariño o ya me siento viejo. Debía y no sabía cómo serte sincero. Ya ves, quise mostrarte cómo estás aquí adentro. Y ahora que ya dije lo que padezco y siento, quisiera regalarte dos cosas. Una, el riesgo de equivocarte. La otra, una frase. Un secreto. Ama. Ama y haz lo que quieras, Pimpollo. Pimpollo, yo te quiero.
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2: Seguimos con Celeste Taboas, una intérprete porteña joven que presenta su primer disco llamado Interior. Tiene una voz muy expresiva, según dice la crítica, la prensa de ella. Una voz expresiva y cargada de matices, desde los más etéreos a los más enérgicos. Matices realmente de lado a lado. Vamos a escuchar a Celeste Taboas cantar un candombe que se llama La Casa de Al Lado y le pertenece al señor Fernando Cabrera.

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3: Un día como hoy, 16 de septiembre, es el Día Internacional de la Preservación de la Capa de Ozono. En 1994, la Asamblea General de las Naciones Unidas proclamó este día para conmemorar el Acuerdo del Protocolo de Montreal relativo a las sustancias que agotan la capa de ozono. Además, se inicia en 1955 la revolución que depuso a Juan Perón.
4: Lucas 7, del 31 al 35, comparar con los demás. Y aparece el término generación. Hay un dicho que dice, para el cerdo, el lodo es un spa. Para el buitre, la carroña es un banquete. Para la hiena, el caos es diversión. Porque cada criatura disfruta de su naturaleza. Por eso no discutas con quien vibra en otra frecuencia. Si le dices al cerdo que el barro es suciedad, pensará que quieres quitarle su comodidad. Si le dices al buitre que lo que come es repugnante, creerá que no entiende su mundo. Pero no es que estén equivocados de su propia lógica, es que viven con otra y en otra mentalidad. Cuando debates con alguien que disfruta del drama, la crítica o el conflicto, terminas arrastrado a su terreno y nadie sale limpio de una pelea innecesaria. Así que asiente, sonríe y aléjate, porque no todo tiene respuesta. En un mundo lleno de ruidos, saber en qué momento callar y retirarte es una forma más elevada de poder. Y aparece el segundo elemento, que es entonamos. La incertidumbre es un don, porque los caminos de Dios son tan misteriosos. Dios solo sabe el interior de cada uno y nosotros solo vemos el exterior. Nos confundimos, como Samuel del Antiguo Testamento, y miramos solo el exterior, pero Dios mira el corazón. Cuando tratamos de poner a Dios en una cajita y creemos tener la frecuencia y hasta incluso la franquicia de Dios y el manual de estilo de cómo actuar con Dios, te terminas llamando eso no religión, sino legalismo religioso. Y empezamos con, Dios no acepta gente vestida así, Dios no acepta gente que haga esto, o que haga aquello, o que haga de lo otro. Claro, tratamos de meter a Dios en una caja y dejamos la incertidumbre de lado. La incertidumbre es un don porque nos empuja a buscar la verdad. Y por último, la sabiduría. Inteligencia no es sabiduría. Conocí mucha gente con títulos en la pared, pero necia para la vida. Y vi otros que no terminaron el tercer grado de la escuela primaria, pero sabios para tomar decisiones. A veces creemos que una temporada dura define nuestra vida, o que una crisis en el matrimonio define todo el matrimonio, o una crisis con los hijos define nuestra paternidad. No podés permitir que el hoy determine el viaje, porque es una parte del viaje, no todo tu viaje. Te bendiga Dios Todopoderoso, Padre, Hijo y Espíritu Santo. Hasta el cielo no paramos y algo bueno está por venir. Que Dios te bendiga.
5: Hoy 16 de septiembre en el santoral de la iglesia aparecen dos santos juntos, llamados San Cipriano y San Cornelio, dos santos antiguos de la primera mitad del siglo III. Ambos eran contemporáneos entre sí, San Cipriano y San Cornelio. San Cornelio fue papa. Como papa se destacó San Cornelio por haber luchado contra una herejía de la época y un hereje que había en esa época llamado Novaciano. Este Novaciano decía lo siguiente, decía que había ciertos pecados que no tenían perdón de Dios, que la Iglesia no podía perdonar. Por ejemplo, el pecado de la apostasía. Como ustedes saben, la apostasía es la renuncia pública de la fe. En aquel momento, recordemos, era un contexto de persecución por parte de las autoridades políticas hacia la Iglesia, hacia los cristianos. Con lo cual, muchos cristianos, por miedo a morir, renunciaban a la fe, caían en este pecado de la apostasía, porque lo que hacían estos perseguidores paganos era, recordemos, exigir a los cristianos la renuncia pública de la fe, el quemar incienso a los falsos dioses paganos o al emperador romano, y de esa manera obtenían una especie de libreta o de certificado en el que se decía que, bueno, que tal persona había quemado incienso, había renunciado públicamente a Jesucristo, y bueno, con ese certificado, digamos, con esa constancia, ya la persona podía circular libremente. Había muchos que por miedo a morir, al final renunciaban a la fe cristiana, digo, muchos cristianos. Pero ¿qué pasaba? Tiempo después, estos cristianos se arrepentían de su pecado, de haber abjurado de la fe, y pedían de vuelta el ingreso a la Iglesia. Pedían perdón, querían que la Iglesia los perdonara para volver nuevamente al cristianismo. Este hereje Novaciano decía no, que ese pecado era gravísimo, que la apostasía era una cosa gravísima, con lo cual la Iglesia no debía perdonar a estas personas. Bien, y le salió al cruce entonces el Papa San Cornelio, diciendo que no era así, todo lo contrario, la Iglesia, Dios, mejor dicho, ¿no?, a través de la Iglesia, perdona todos los pecados, todos, por graves que sean. Incluso esta apostasía o esta traición a la propia fe, también ese pecado puede ser perdonado por Dios a través de la Iglesia. Claro, porque Dios es misericordioso, la Iglesia también es misericordiosa, lo cual quiere decir que perdona todos los pecados. Por supuesto, siempre que hay arrepentimiento, ¿no es cierto? O un mínimo de arrepentimiento. Y estas personas volvían arrepentidas, realmente, volvían dolidas por su pecado de apostasía y querían cambiar de vida. Por eso el Papa Cornelio defendió públicamente esta cuestión relacionada con el sacramento del perdón o el sacramento de la confesión. Defendió la misericordia en última instancia, defendió el perdón de Dios. El perdón de Dios no tiene límite. No le podemos poner límites humanos, porque Cristo nos ha dicho que Dios es misericordioso, con lo cual perdona todos los pecados. Un solo pecado, Jesús dijo, que no tiene perdón y que no es la apostasía o la renuncia pública de la fe, sino el pecado contra el Espíritu Santo. Es el único pecado que no tiene perdón de Dios. Que bueno, luego podríamos explicar cuál es ese famoso pecado contra el Espíritu Santo. es el único. Pero luego todos los pecados tienen perdón de Dios cuando hay arrepentimiento. Así que bueno, San Cornelio se destacó en esta lucha en favor del perdón, en favor de la misericordia. Murió mártir. El emperador de esa época, llamado Decio, lo desterró a este papa de Roma, y desterrado de Roma, sufrió muchísimo maltrato hasta que finalmente murió mártir en el año 253, San Cornelio Papa. Contemporáneo a él tenemos a San Cipriano, el otro santo que hoy celebramos, que era obispo en Cartago. Cartago era una ciudad ubicada en el norte de África. San Cipriano fue un obispo que apoyó al Papa Cornelio en su lucha contra este hereje novaciano. Lo apoyó a través de cartas, ¿verdad? San Cipriano, de él sabemos que se convirtió de grande al cristianismo, que fue, bueno, primero ordenado sacerdote y luego nombrado por clamor popular obispo en la ciudad de Cartago. Un hombre muy bueno, muy valiente. En una oportunidad hubo una peste en ese lugar, llamada la peste del tifo negro. Muchas familias quedaron devastadas, realmente devastadas, muchos niños huérfanos. Y ahí este obispo Cipriano estuvo ayudando, vendiendo los propios bienes para con ese dinero poder ayudar a estas personas afectadas por esta peste. O sea, un hombre desprendido de los bienes, un hombre sensible a las necesidades ajenas, a los pobres, a los enfermos. San Cipriano también tuvo que enfrentarse un poco con ese mismo problema que tuvo el Papa Cornelio. En esa época de persecución, bueno, como dijimos, muchos, por miedo a morir, abjuraban de la fe, pero luego se arrepentían y querían volver. San Cipriano decía, por supuesto, que había que aceptarlos y perdonarlos, pero al mismo tiempo decía que, puesto que la apostasía es un pecado grave, las personas debían demostrar su arrepentimiento haciendo penitencia durante un tiempo. Digamos que la cosa no fuera muy, muy light, ¿no? Muy relajada. Ah, bueno, peco y enseguida pido perdón y vuelvo y acá no pasó nada, ¿no? No. El obispo Cipriano decía que no es que acá no pasó nada, pasó algo grave, que fue la apostasía, con lo cual él admitía nuevamente al pecador arrepentido, pero le exigía un tiempo de penitencia. Algunos lo criticaban por eso, decía que era muy duro, que era muy rigorista, pero eso funcionó sobre todo en vistas a futuras persecuciones, para que las personas no se tomaran, digamos, a la ligera el sacramento de la confesión. Y es verdad, el sacramento de la confesión exige de nuestra parte un arrepentimiento por un lado y también una penitencia. De hecho, el sacerdote, cuando nos confesamos, nos da una una pequeña penitencia, ¿eh? O sea, penitencia y arrepentimiento van de la mano en este sacramento del perdón o el sacramento de la reconciliación. El arrepentimiento, de hecho, se demuestra cuando uno cumple alguna penitencia como signo de ese dolor por haber pecado. Eso era simplemente lo que exigía el obispo Cipriano. Bueno, él también fue desterrado de Cartago en época de persecución. Había un emperador llamado Valeriano en esa zona del Imperio Romano. Eso era parte del Imperio Romano. Él durante un tiempo estuvo escondido, pero luego, fue capturado, juzgado. Le exigieron que quemara incienso a los falsos dioses paganos. Él, por supuesto, dijo que no. Se mantuvo muy firme en su fe cristiana, este obispo, al cual habían encontrado celebrando los sacramentos a escondidas, de manera clandestina. La ley prohibía, el decreto prohibía la celebración de los sacramentos por parte del obispo y de los sacerdotes. Y bueno, Cipriano desoyó o desestimó ese decreto imperial e igual celebraba sacramentos. Y es que ningún decreto estatal, ninguna ley del gobierno puede impedir a los cristianos vivir públicamente la fe, manifestar nuestra fe, celebrar los sacramentos. Ninguna ley estatal puede prohibir un derecho fundamental, primero y básico, que es el derecho a la libertad religiosa. Bueno, por esa razón fue que lo capturaron, lo juzgaron y finalmente, estando desterrado, también lo decapitaron a Cipriano, contemporáneo del Papa Cornelio. Bueno, viendo hoy a estos dos santos mártires, uno papa, el otro obispo, valoremos con ellos el sacramento del perdón, el sacramento de la misericordia, saber que Dios siempre está dispuesto a perdonarnos los pecados. Depende de nosotros, depende de que le pidamos perdón. Dios quiere perdonarnos, pero depende de nosotros. Que nos acerquemos con sinceridad de corazón al sacerdote a pedir. Una ley estatal puede prohibir un derecho fundamental, primero y básico, que es el derecho a la libertad religiosa. Bueno, por esa razón fue que lo capturaron, lo juzgaron y finalmente, estando desterrado, también lo decapitaron a Cipriano, contemporáneo.

0: obispo, valoremos con ellos el sacramento del perdón, el sacramento de la misericordia, saber que Dios siempre está dispuesto a perdonarnos los pecados, depende de nosotros, depende de que le pidamos perdón. Dios quiere perdonarnos, pero depende de nosotros. Que nos acerquemos con sinceridad de corazón al sacerdote a pedir el perdón de Cristo, al sacramento a pedir el perdón de Cristo. Dios siempre está dispuesto a perdonarnos. Obviamente, también tenemos que estar arrepentidos, ¿no es cierto? No pedir perdón, no confesarnos y al rato de vuelta hacer lo mismo, de lo cual nos confesamos, o volver a pecar. Tiene que haber una lucha, ¿no? Un arrepentimiento, una penitencia a cumplir, ciertamente. Pero bueno, saber que si eso está, Dios entonces estará siempre dispuesto a perdonarnos los pecados, por graves que sean. Él desea perdonarnos, solo que tenemos que pedírselo al perdón y también mostrar nuestro arrepentimiento. La misericordia de Dios. Estos dos santos defendieron frente al hereje Novaciano la misericordia de Dios, el perdón de Dios. No nos olvidemos que Dios es infinitamente misericordioso y siempre desea perdonarnos. Les doy la bendición de Dios, que es Padre, Hijo y Espíritu Santo. Amén. Santos mártires Cornelio y Cipriano, rueguen por nosotros.
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6: 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Bueno, crea.
7: Chileno universal.
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8: Mi canto es de los andarios.
5: 1973. Santiago de Chile es asesinado. Víctor Jara, trovador trasandino.
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5: Artista popular del canto comprometido y gran influencia en la música de nuestro continente.
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5: 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Te recuerdo, Amanda, el cigarrito, deja la vida volar y el derecho de vivir en paz son algunas de sus canciones.

0: de septiembre 1973. Muere Víctor Jara. 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
3: Y sí, con Suma y con Antonio, la primera parte estuvo... El que se la perdió se embromó.
4: Exactamente, porque ya estamos en la segunda parte.
3: Ya estamos en la segunda parte y vamos a escuchar algo realmente que a mí me produce mucho placer presentarlo. Porque aparte también era un gran amigo. Quizás este disco sea el último o el anteúltimo que él grabara. Uh-huh. Y yo tuve la suerte de ser el productor general de este disco. Estoy hablando de... mi querido Carlos Nieto, el Chango Nieto. Y él cantaba un tema, él cantaba con los ojos cerrados.
4: Cerrados, ¿no? Siempre se lo recordó por eso.
3: Se lo recordó por eso. Y acá él hace un tema sobre los ojos cerrados y describe eso. Te digo, este tema es de un romanticismo increíble. Increíble. Este tema le pertenece a él. En música y letra. Y además él decía muy bien, tenía una voz muy linda para decir las cosas. Bueno, no al cuete llegó a ser el Chango Nieto, ¿no? Vamos a disfrutar de este tema que se llama Con los ojos cerrados, una canción que le pertenece.
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2: Y qué amado por toda la Argentina, ¿no? El Chango Nieto.
3: Sí, todo el mundo lo quería realmente. También se nos fue muy joven.
2: Muy joven, podría haberse quedado mucho tiempo más.
3: Una pérdida muy sentida. Yo no me imaginé nunca que tan rápido nos iba a dejar.
2: Su hija, cantora, Carla Nieto, ahora está dedicada un poco. Ah, la otra no la conozco.
3: La más chica, sí, también.
2: Cantoras, entonces las dos seguirán con ese legado. Vamos a escuchar entonces una zamba de
3: Robustiano.
2: El Robustiano.
3: Es el autor de Déjame soñar contigo. Ese Robustiano es un gran autor.
2: Robustiano, qué hermoso nombre. Figueroa Reyes es el autor de la música y de la letra de esta zamba que se llama Bolichera enamorada por el Chango Nieto.

0: En este disco que hay invitados importantísimos, estaba Jaime Torres, Adolfo Ábalos, Sixto Palavecino, Antonio Tragorros, Juanjo Domínguez, Peteco Carabajal, Oscar Cardoso Campo. Realmente muy lindo. Y los músicos que estuvieron en esta grabación son Eduardo Espinazzi, Jorge Fleita, César Angeleri, Mateo Villalba, Lidio Reyes, Ricardo Cabrera, Felipe Pomponio. Y bueno, y yo también estuve ahí metido tocando
1: Tremendos
0: alguna cosa.
1: músicos en ese disco.
0: Y bueno, vamos a despedirnos con una chacarera, un motivo popular, que es La Chimpa Machu y la alegría y la voz de este querido amigo, el Chango Nieto.
2: Ay.

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2: Nosotros nos despedimos del programa y los esperamos en el próximo programa.
3: En el próximo programa, lo esperamos, no nos abandonen. No,
2: ¿dónde nos encontramos?
3: Muchas gracias a todas las radios que difunden esto a lo largo y a lo ancho del país. Y sería muy lindo decirles que Cassiana Torres está ahí hablando con ustedes.

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Y el Señor dijo a Abraham, abandona tu tierra natal y la casa de tu padre y ve al país que yo te indicaré. Haré de ti una gran nación, te bendeciré y por ti se bendecirán todos los pueblos de la tierra. El Señor dijo a Abraham,

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